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1: Buenas tardes, muy buenas tardes, buen inicio de semana. Les saludo con muchísimo gusto, soy su servidor Jaime Domínguez, compartiendo juntos de la programación de Radio Teca en esta tarde de lunes, lunes 13 de julio de este año 2026. Muy buenos días. No, buenas tardes, ¿verdad? Sí, lo que pasa es que me acabo de levantar. No, ¿cómo creen ustedes? Ah, buenas tardes a todos, que la se pasa muy bien. Y, pues, ¿qué tal si nos vamos ahora a la hora de los boleros? Sí, rápidamente, para continuar con la programación de Radio Teca, iniciando con Kalimba, el tema Propuesta. Luego, El Amor Acaba, la participación de Natalia Lafourcade. Y, para finalizar el bloque, Los Panchos con el tema Obsesión. Muy buenas tardes, su servidor Jaime Domínguez les saluda en esto que es la hora de los boleros.
2: Yo también. Saben que desde siempre he sido un amante del jazz, del blues, pero sobre todo de la buena música. Para este proyecto quisimos invitar a uno de los grandes del jazz de México. Él es pianista y arreglista. Señoras y señores, un fuerte, fuerte aplauso para el maestro Enrique Neri. Maestro. Y ahora, un clásico del romántico de Brasil, Roberto Carlos. Y además, esta es una de mis favoritas. Disfrútenlo, gracias.

0: Trío Los Panchos, en la programación de Los Boleros, entregando esto que se llama Obsesión. También Natalia Forcade, haciendo un homenaje a José José, en su álbum Tributo a José José. El tema, el amor acaba. En el inicio, una propuesta a cargo de Kalimba. Así, iniciando esta edición de Los Boleros en esta tarde lunes, aquí en Radio Teca, cuando son las 6 de la tarde con 16 minutos, 6:16, tiempo de pausa comercial.
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0: Avanzando en nuestra programación, les presento ahora a Carlos Cuevas, que nos entrega esto que se llama En la orilla del mar. También Los Tecolines con la canción Conozco a los dos. Y finalizo con Armando Manzanero y Café Quijano. El tema se titula Esperaré.
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0: las 6:22.
1: Bienvenido, muchas gracias. Muchísimas gracias.
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0: Esperaré las voces de Armando Manzanero y los integrantes de Café Quijano en esta interpretación. También la participación de los Tecolines con el tema de Conozco a los dos. En el inicio del bloque, Carlos Cuevas cantando la canción En la orilla del mar. Buenas tardes, es la hora de los boleros aquí en Radioteca, cuando son exactamente las 6 de la tarde con 30 minutos, 6 y media.
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6: Vamos a escuchar ahora a Gilberto Santa Rosa con el tema de No Olvides Recordarme. Luego Wey Dunbar con el tema Yo Sí Me Enamoré, y cierro con Sin Bandera y la canción Entra en Mi Vida.

0: Grupo Sin Bandera, el tema Entra en mi vida. También escuchamos a Wey Dunbar con el tema Yo sí me enamoré. Y en el inicio bloque, la participación de Gilberto Santa Rosa con el tema de No olvides recordarme. 14 minutos son los que nos separan de las 7, 14 de las 7, tiempo de la pausa y regreso para la parte final.
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0: Gracias, muy buenas tardes. Y la pasada muy bien, siguen disfrutando de esta tarde de hoy, lunes. Ya los dejo con No ha pasado nada, Margarita, la diosa de la cumbia. Santa, la participación de los Panchos. Y la canción Grecia con Elsa y Elmar. Gracias, buenas tardes. Nos escuchamos mañana.

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0: ver, permítame. Vámonos a la pausa. Continuamos aquí en Radio TK. Estamos, ya saben, en la receta de salsa. Y después de la pausa, más música. Así que los invitamos para que nos acompañen.
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Muy bien, ya seguimos con ustedes, ya estamos llegando a la recta final de esta emisión, precisamente de La Receta de Salsa. Ánimo, gente linda, cuídense mucho. Hoy es martes 14 de julio, ya casi la mitad también de este mes, así que pónganle las pilas a cada actividad que estén realizando en este día. Vámonos con más música.

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0: que estamos aquí grabando los dos La Frontera. Ya sé que usted se la sabe mejor que yo.
1: Y la sigo macheteando.
0: Ok. ¿Ya podemos?
1: A la hora que guste.
0: ¿Sí? ¿Seguro?
1: Listísimo.
0: Muy bien.
2: 11 de la mañana, 7 minutos. Bueno, ahí estábamos escuchando. Bueno, estamos todavía la plática entre Juan Gabriel y Julián Álvarez. Vamos a escuchar su música, su canción, sus éxitos. Y este tema se llama La Frontera.

Bueno, pues ahí está Juan Gabriel y Julián Álvarez con esta canción que se llama La Frontera. Son ya las 11 de la mañana con 12 minutos y bueno, aquí seguimos. Oigan, esta cumbia triste, así se llama Los Ángeles Azules, y además la voz de Alejandro Fernández.

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8: Anda, son las 11 de la mañana con 18 minutos.

mañana con 27 minutos, Edgardo Leandro, la revancha, este temazo también con buen ritmo, así suavezón. ¿Y qué tal, amigos? ¿Cómo están? Bien, ¿verdad? Qué bueno. Hoy es un día, pues, bastante especial. Espero que estén bien, que estén contentos. Estamos, chequen nada más, a 32 grados centígrados. No se siente mucho calor, algo, ¿no? Más o menos, porque como tenemos un poco de viento, entonces yo creo que eso hace de que no se sienta el bochorno, ¿no? Porque tenemos una sensación térmica de 35 grados, o sea, 32 grados y la sensación térmica es de 35. El cielo estará principalmente despejado. Tendremos una máxima de 34 grados. Y dice, en este día con algo de brisa, el viento 24 kilómetros por hora, o sea que no mucho. Así las cosas con el clima aquí en la ciudad de Juchitán, Oaxaca. Varía un poquitito, por ejemplo, en Tehuantepec, en Salina Cruz, allá en Matías, ¿no? En alguna otra población va variando más o menos ahí, pues, la sensación térmica o también con referente a que si va a ser más, bueno, si va a haber llovizna o el cielo despejado o nublado, ¿no? Aunque estemos cerquita, pero sí varía un poquito. Bueno, pues espero que estén muy bien, que estén contentos y que disfruten muchísimo este día martes, que sea pues todo un día lleno de muchas bendiciones y muchas felicidades también a todos los pequeños que y jóvenes también que ya culminaron un ciclo escolar, que pues ya se van a un nuevo año, ¿no? Un nuevo año escolar, quizá todavía no salgan de primaria, no salgan de secundaria y la emoción más grande es cuando ya terminas, ¿no? Ya sea, hoy es el kinder incluso, ¿no? Ya se van a la primaria, que es una etapa totalmente diferente a lo que vivieron en el kinder, en preescolar. Igualmente, ¿no? Cuando terminas la primaria, te vas a la secundaria, una etapa también muy, muy bonita de escuela, que es la secundaria, la verdad que sí. Bueno, pues cuídense mucho, amigos, y a los pequeños, pues les deseamos mucho éxito, que pues todo lo nuevo que venga para este nuevo ciclo escolar también lo disfruten bastante, que les vaya bastante, bastante bien. Vámonos con más música también aquí en Radio Teca.

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1: Señor Dios, gracias por aceptar la invitación y es un gusto poder tocar esta canción. Es increíble.

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0: Nuestra música regional en esta tarde, ya en la hora de la sandunga, escuchamos a la banda regional del Istmo, del maestro Carlos Robles Nicolás, con este son precioso que acabamos ya de bailar en esta tarde. Y bueno, vamos a irnos a una pausa, son ya las 12:17, volveremos con más música, los invitamos también para que nos acompañen y obviamente participen.
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Muy bien, son las 12:24. Aquí seguimos y nos vamos con la voz de Natalia Cruz y esa canción que se llama Ofelia. Antes habíamos escuchado a Saúl Martínez y la sensacional banda Ada con el son La Mareña. Por cierto, saluditos a los vecinos allá de La Espinal, al señor Daniel Casillejos, que le gusta mucho este son. Vámonos entonces con más música aquí en Radioteca.

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El tema se llama Lamento Borincano, con la presentación nada más y nada menos que de la banda Santa Cruz, precisamente de Magdalena Tlacotepec. Y bueno, vamos a continuar, son las 12:38. Saluditos a Verónica, a Martita, a Ana Julia Ruiz también acompañándonos allá en la calle 5 de Mayo. Saluditos, cuídense mucho, ánimo y vámonos.

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14: Otra más de las cumbias originales, sus compas de Fuerza Régida y Grupo Frontera. ¡Vuélvale a marcar, compa Carlos!

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2: Me gusta saber.

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1: Muchísimas gracias, gracias. Muy, muy buena tarde, auditorio de Encuentro. Qué gusto poder estar con ustedes una vez más. Llegamos a este espacio informativo de hoy, 14 de julio, segunda emisión, por cierto. Y como cada tarde que tenemos la oportunidad de saludarles, primero que nada, con el deseo de que esté resultando una gran jornada, la de este martes, con mucha salud, con muchas energías, con muy buenos resultados de toda esa dedicación que usted le pone a su actividad en su centro de trabajo, en casa, que en casa también hay mucho siempre que hacer, por supuesto. A usted que va en carretera, a usted que va por las calles de nuestras ciudades, les acompañamos, gracias por la sintonía, a las frecuencias de Grupo Encuentro. Buen provecho, fuerte abrazo a quienes hoy están celebrando un año más de vida. Entre muchos otros motivos, hay siempre algo muy interesante de qué comunicarles durante la emisión Encuentro. Así que vamos, si les parece, de inmediato con mi compañera Lilu Martínez, avances de algunas notas que les presentaremos de aquí hasta las 4 de la tarde. Lilu, bienvenida.
2: ¿Qué tal, Francisco? Y amable audiencia de Encuentro W Radio Oaxaca. Excelente tarde de martes, 14 de julio de este 2026. Muy buenas tardes. Les presento el avance informativo para esta segunda emisión de los noticiarios Encuentro. Son las noticias de última hora que marcaron la jornada de este martes. En temas nacionales, la presidenta Claudia Sheinbaum rechazó que exista manipulación o reclasificación de los delitos para mostrar una disminución en los índices de violencia. Esto luego de que el gobierno federal reportara una reducción en varios delitos de alto impacto durante el primer semestre de este año 2026. Mientras la Fiscalía General del Estado de Oaxaca investiga una presunta red interna relacionada con la salida de vehículos con reporte de robo bajo resguardo oficial, el gobernador Salomón Jara Cruz anunció la creación de un instituto para administrar, así es, administrar y destinar el uso público de bienes asegurados para actividades delictivas. Este anuncio se produce después de que el propio mandatario reconociera que solicitó a la Fiscalía facilitar vehículos a las autoridades municipales y en medio de cuestionamientos sobre el destino de las unidades vinculadas a carpetas de investigación. El gobierno de Oaxaca confirmó la presencia de células criminales provenientes del estado de Guerrero en el municipio de San Juan Cacahuatepec, una zona que recientemente volvió a quedar bajo la atención pública tras el asesinato del expresidente municipal Pedro Martínez Barroso. Este día martes, 4 personas resultaron lesionadas tras un accidente registrado sobre la autopista Barranca Larga a Ventanilla, esto a la altura del kilómetro 38+100. De acuerdo con los primeros reportes, una de las unidades involucradas habría invadido el carril contrario, provocando así un choque frontal que movilizó a los cuerpos de emergencia. Un hombre identificado como MMG fue detenido por las autoridades estatales al ser señalado como probable responsable del asesinato de Eduardo Saavedra, alcalde municipal de San Miguel Yogobana, agencia perteneciente a Miahuatlán de Porfirio Díaz. Oaxaca registró 5,379 eventos de deportación de personas migrantes tan solo entre enero y mayo de este 2026, un incremento del 47% en comparación con el mismo periodo del año pasado, cuando se contabilizaron 3,655 casos. Por tercer día consecutivo, abogados mantienen un plantón frente a los juzgados familiares y civiles del Distrito Judicial de Matías Romero Avendaño para exigir la destitución de la jueza Brenda Zurita, a quien están señalando por presuntas irregularidades en el desempeño de sus funciones. Una iniciativa propuso reformar el artículo 420 del Código Penal Federal a fin de aumentar la sanción prevista para el tráfico ilegal de la vida silvestre, para que sea de 4 a 12 años de prisión y de 1.000 a 5.000 días de multa, y aplicar hasta una mitad más si la conducta se realiza con fines comerciales o participan dos o más personas de manera organizada en su comisión. Sería parte de la información que le tendremos a todo detalle en esta segunda emisión de los Noticiarios Encuentro. 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Atendemos su denuncia ciudadana al 951-308-1361. Con muchísimo gusto le damos seguimiento. Francisco, continuamos con más información en esta tarde de encuentro.
1: Muy bien, muchísimas gracias. Gracias a Lilo Martínez. Vamos con más noticias en esta tarde, lo que el panorama nacional nos está indicando. La presidenta Claudia Sheinbaum rechazó que exista manipulación o reclasificación de delitos para mostrar una disminución en los índices de violencia, luego de que el gobierno federal reportara una reducción en varios delitos de alto impacto durante el primer semestre de 2026. Durante su conferencia matutina, la mandataria aseguró que las estadísticas presentadas se sustentan en los reportes oficiales de las fiscalías estatales, y sostuvo que la metodología utilizada es pública, asegurando que no hay maquillaje en estas cifras. Mientras tanto, la titular del Secretariado Ejecutivo del Sistema Nacional de Seguridad Pública, Marcela Figueroa, señaló que los criterios de medición fueron actualizados para hacerlos más transparentes y homologar la información proveniente de las 32 entidades del país. Y es que, según el informe presentado por el Gabinete de Seguridad, los delitos que registraron las mayores disminuciones fueron el secuestro extorsivo, con una reducción de hasta el 26.6%. El robo a transportistas con violencia, con 25.1% menos. Y el feminicidio, con 10.7%. También se reportaron bajas en lesiones dolosas con arma de fuego, robo de vehículos con violencia y robo a negocios. Sin embargo, más allá de las cifras oficiales, el debate sobre la seguridad continúa abierto. Mientras el gobierno federal destaca una tendencia a la baja en diversos delitos, especialistas y organizaciones civiles han insistido en que la percepción ciudadana, la cifra negra de delitos no denunciados y los hechos de violencia que siguen registrándose en distintas regiones del país también forman parte de la evaluación sobre la situación real de seguridad en México. El jefe de la Administración para el Control de Drogas, DEA, Terrence Cole, advirtió sobre una conexión mortal entre los cárteles de la droga y el gobierno mexicano, y subrayó que para la agencia la lucha contra las organizaciones criminales es la prioridad número uno. Cole participó el lunes en la primera cumbre Estados Unidos Libre de Fentanilo y agradeció a los miembros de la DEA y agentes federales, estatales, locales e internacionales por confiscar drogas mortales y desmantelar a los cárteles, a estas redes que, señaló, envenenan a los ciudadanos. De acuerdo con la declaración escrita del evento, el jefe de la DEA dijo que su objetivo es un Estados Unidos libre de fentanilo y aseguró que la agencia está enfocada en la lucha contra los cárteles, contra los facilitadores, los distribuidores, los lavadores de dinero, el suministro de sustancias químicas y toda persona que se beneficie de envenenar a los ciudadanos estadounidenses. Dijo que eso incluye lo que definió como una conexión mortal entre las redes de los cárteles y el gobierno mexicano. Son lo mismo, señaló, y en la DEA son nuestra prioridad número uno. Las declaraciones de Cole se producen 2 meses y medio después de que el gobierno de Estados Unidos anunciara cargos criminales contra el hoy gobernador con licencia de Sinaloa, Rubén Rocha Moya, y otros 9 funcionarios estatales por presuntos nexos con el cártel de Sinaloa. La presidenta Claudia Sheinbaum insistió hoy en que la administración de Donald Trump no ha entregado ninguna prueba de las acusaciones que entabló contra Rocha Moya y señaló que no sabe si Rocha Moya regresará al cargo. El gobierno de Estados Unidos ha señalado en distintos momentos que los cárteles mexicanos controlan parte del territorio mexicano. En la acusación contra Ismael Zambada García, alias El Mayo, la fiscalía denuncia que el cofundador del cártel de Sinaloa pagó millones en sobornos a todos los niveles del gobierno mexicano, incluyendo policías, mandos militares y políticos, y que la corrupción a todos los niveles era necesaria para que el cártel pudiera funcionar con tanta eficacia y a gran escala, desde agentes de policía locales que contaban la droga a través de México, hasta funcionarios corruptos que informaban al cártel de las acciones militares, frustraban operaciones de captura y consultaban con el cártel sobre los procedimientos e investigaciones en su contra. Antes de irnos a los anuncios, le informo también que en entrevista para Así las Cosas con Isaac Morán, Luis Ávila y Nayeli Roldán, en ausencia de Gabriela Bargentín, en la emisión Así las Cosas, Santiago Aguirre, en este caso, desde el Centro de Derechos Humanos Miguel Agustín Projuárez, conversó en el noticiario y reconoció que la presidenta Sheinbaum hace bien en distanciarse de la CNDH, de la Comisión Nacional de Derechos Humanos, y esto amerita una reflexión más profunda, ya que lo que ahora se observa en la CNDH es la renuncia a cumplir su mandato constitucional de ser contrapeso, de monitorear las violaciones a los derechos humanos y de colocarse del lado de las víctimas para balancear un poco su relación frente al poder. En este documento dijo que se publicó por la CNDH, se llega a un nuevo punto de degradación. Lo que hace la Comisión Nacional de Derechos Humanos en este largo documento que no merece el calificativo de investigación es un recuento hemerográfico plagado de adjetivos para cargar en contra de quienes se involucraron en la investigación del caso, en contra del secretario Encinas, que hizo una buena labor, en contra del fiscal del caos Omar Gómez Trejo, en contra de los expertos internacionales, en contra también de las organizaciones civiles, llegando al extremo muy preocupante en el caso del Centro ProDH de incluir información fiscal que está bajo la custodia del SAT. Para el caso Ayotzinapa, se consideró bastante manoseado. El documento de la CNDH no aporta nada hacia el esclarecimiento de la verdad y solo cumple con la función de lavarle la cara al ejército. Por lo que se asegura que quienes estudiaron a fondo el caso y con seriedad, nunca se apuntó a una responsabilidad directa de elementos del ejército en la privación de la libertad de los jóvenes. A lo que se apostó siempre y se probó con el tiempo es que los elementos del ejército desplegados en Iguala conocían la operación de Guerreros Unidos. Algunos de ellos mantenían vínculos de convivencia y de protección. También se acreditó que habían puesto en marcha una operación de infiltración ilegal en la normal. Y recordó que al involucrarse en la investigación, elementos del ejército y la marina participaron en la elaboración de una versión que no se sustentaba en evidencia científica y recurrieron para ello a la fortuna. Eso era lo que en esencia se señalaba sobre la responsabilidad de las Fuerzas Armadas. La Comisión Nacional de Derechos Humanos dijo busca con infundios, tergiversaciones y adjetivos demeritar años de investigaciones. Por eso es que celebró la distancia con la que la presidenta se refiere a la Comisión Nacional de Derechos Humanos. Además de hacer el llamado a otros órganos públicos que pudieran estar adoptando una figura, una imagen similar a la Comisión Nacional de Derechos Humanos. Esta es la situación que pues sigue en la polémica, en la discusión, en torno al caso Ayotzinapa, en torno a las más recientes declaraciones de la Comisión Nacional de Derechos Humanos, en torno a que pues de todas las formas posibles podría estarse evitando hablar de que el ejército tuvo algo que ver o algunos elementos de el ejército mexicano instalados allá en el estado de Guerrero. 3:17 p.m. Momento de hacer el bloque de anuncios y volver de inmediato con más información. De verdad, muchísimas gracias porque permanecen en sintonía con nosotros. Ya volvemos.
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0: Nos están dando las 3 de la tarde con 20 minutos, 3 con 20. Vamos al primer reporte que nos trae mi compañero Álvaro Morales. Tiene que ver con una legislación que pretende o que busca castigar con entre 4 y 12 años de cárcel a quien trafique de manera ilegal con la vida silvestre. Bueno, es un delito de hace muchísimos años, bastante vigente. Hoy se busca ofrecer que de una condición mucho más punitiva se pueda inhibir este delito aquí en Oaxaca. Adelante, Álvaro, te estamos escuchando. Buena tarde.
1: Francisco, buenas tardes. Efectivamente, una iniciativa propuso reformar el artículo 420 del Código Penal Federal a fin de aumentar la sanción prevista para el tráfico ilegal de vida silvestre para que sea de 4 a 12 años de prisión y de 1,000 a 5,000 días de multa, así como aplicar hasta una mitad más si la conducta se realiza con fines comerciales o participan dos o más personas de manera organizada en su comisión. También la propuesta pide que estas sanciones, cuando los ejemplares, productos o subproductos involucrados correspondan a especies amenazadas o en peligro de extinción, o cuando las conductas involucren una cantidad significativa de ejemplares de vida silvestre, que evidencie fines de comercialización, distribución ilícita o una afectación relevante a la biodiversidad, sean merecedores de las agravantes antes mencionadas, Francisco. Mediante esta iniciativa, turnada a la Comisión de Justicia, se adiciona un párrafo en el cual se señala que para individualizar estas sanciones, la autoridad jurisdiccional deberá considerar el número de ejemplares involucrados, la categoría de riesgo de la especie de que se trate, el grado de afectación al ecosistema, la finalidad comercial de la conducta y las circunstancias particulares de su comisión. ¿Por qué es importante esta iniciativa, Francisco? Porque aquí en Oaxaca, tú sabes, hay regiones como el Istmo de Tehuantepec, la costa, hay zonas que son incluso pues consideradas santuarios de la biodiversidad, como la región de La Cañada, donde lamentablemente grupos delincuenciales sustraen las especies que ahí se reproducen, y estas regularmente las comercializan en el mercado negro. Francisco, es el reporte que tenemos.
0: Gracias, Álvaro. Vamos a otros temas. Mientras la Fiscalía General del Estado investiga una presunta red interna relacionada con la salida de vehículos con reporte de robo de depósitos bajo resguardo oficial, el gobernador Salomón Jara anunció la creación de un instituto para administrar y destinar al uso público bienes asegurados por actividades delictivas. Híjole. La verdad es que, de entrada, déjeme, no, los oaxaqueños no merecemos este nivel de gobierno, La improvisación, cuidado con los deslices, que no se quedan en eso, Que no se quedan en eso. Ayer mismo el gobernador dijo, sí, le pido al fiscal que le preste vehículos que están decomisados, pero que están bajo una carpeta de investigación, a algunos presidentes municipales que no tienen cómo adquirir un vehículo, y todo esto porque no fue denunciado por una autoridad, No fue una investigación por parte de la propia Fiscalía General del Estado de Oaxaca, de ninguna manera, ninguna instancia estatal dio cuenta de lo que le ocurrió a un ciudadano a quien agentes estatales de investigación lo despojaron de su automóvil, le dieron seguimiento a través del acompañamiento de una persona que se dedica al contenido en redes sociales, que ha acompañado este y muchos otros casos en donde la ciudadanía le tiene más confianza al creador de contenidos en redes sociales que a las propias autoridades, por supuesto. Y a través de esta confianza y a través de este seguimiento se descubre cómo este automóvil, después de haber sido pues objeto de despojo de su propietario o contra su propietario, es llevado a un domicilio particular, del domicilio particular a un encierro, del encierro a un taller de hojalatería y pintura, lo cambian de color, lo ponen a disposición de un comisionado municipal que flagrantemente se paseaba con este vehículo, al parecer alguna autoridad le giró, le entregó algunos documentos con los cuales podría circular con la unidad hasta que, debido a un equipo GPS instalado en ese vehículo, es decir, nunca contaron con la astucia del propietario del vehículo, es que descubren cómo pues pudieron haberse ya encontrado, ¿no?, con esta, la punta de la madeja que descubre al final de cuentas una cadena de corrupción, algo que podría clasificarse, si en Oaxaca operara la Procuración de Justicia, como delincuencia organizada. Pero el propio gobernador lo aprobó. El propio gobernador dijo ayer que solicita al fiscal que le pueda facilitar algunos vehículos que están decomisados en los lugares estos de encierros, y pues como que la Fiscalía General, al final de cuentas, no gozará en absoluto de autonomía, ¿no? Bueno, pues ahí está, después de que el mandatario reconociera que solicitó a la Fiscalía facilitar vehículos a las autoridades municipales. Especialistas en materia jurídica advierten que un bien asegurado no pasa automáticamente a ser propiedad del Estado. En el caso de vehículos robados, existen víctimas directas con derechos sobre esos bienes, por lo que su utilización por parte de autoridades antes de una resolución definitiva podría generar responsabilidades legales y administrativas. Además, la Fiscalía es un órgano autónomo, por lo que el destino de evidencias o bienes bajo investigación no debería estar sujeta a decisiones del Poder Ejecutivo. La propuesta gubernamental ahora de crear un instituto para administrar y destinar al uso público bienes asegurados por actividades delictivas surge cuando aún no se han esclarecido las denuncias sobre el presunto uso irregular de vehículos asegurados. En lugar de conocerse resultados sobre quién permitió la salida de unidades bajo investigación, quién responderá por las posibles irregularidades y cómo se reparará el daño a los propietarios afectados, ahora el gobierno plantea un mecanismo para administrar esos bienes. Y dicen que será algo así como el instituto para devolverle al pueblo lo robado. ¿Lo robado por quién? Discúlpeme usted, pero esto ya raya en el cinismo total. ¿Lo robado por quién? ¿Quiénes le robaron su vehículo a esta persona? ¿No? El caso ha escalado porque la discusión ya no se limita al robo de vehículos, sino al posible uso institucional de bienes que legalmente podrían seguir perteneciendo a ciudadanos víctimas de un delito. Mientras las investigaciones continúan abiertas, el anuncio del nuevo instituto coloca bajo mayor escrutinio la actuación de las autoridades encargadas de resguardar y devolver esos bienes a sus legítimos dueños. 3:28 PM, las 3:28. Para informarles también que el gobierno de Oaxaca confirmó la presencia de células criminales provenientes del estado de Guerrero en el municipio de San Juan Cacahuatepec, una zona que recientemente volvió a quedar bajo atención pública tras el asesinato del expresidente municipal Pedro Martínez Barroso. El secretario de Gobierno, Jesús Romero López, señaló que desde el año pasado se identificó la operación de grupos delictivos que ingresan desde la entidad vecina y que presuntamente cuentan con apoyo de personas en territorio oaxaqueño. Recordó que durante 2025 se realizaron operativos en la región que derivaron en detenciones y el aseguramiento de armas. Las declaraciones se producen en un contexto de creciente preocupación por la violencia en la franja limítrofe entre Oaxaca y Guerrero. Según el funcionario, actualmente continúan las acciones de seguridad para contener la movilidad de estas células y reforzar la vigilancia en los límites estatales. Mientras avanzan las investigaciones por el homicidio del exalcalde, autoridades estatales mantienen presencia en la zona. Sin embargo, el reconocimiento oficial de la operación de grupos criminales en la región también pone sobre la mesa los retos pendientes en materia de seguridad para los municipios de la Costa Chica, donde la violencia sigue impactando a la población y a los actores políticos locales. 3:30 PM. Oaxaca registró 5,379 eventos de deportación de personas migrantes entre enero y mayo de 2026, un incremento de 47% en comparación con el mismo periodo del año pasado, cuando se contabilizaron 3.655 casos. De acuerdo con datos presentados por la Secretaría de Gobierno Estatal, del total de personas devueltas desde Estados Unidos, 4.729 fueron hombres y 650 mujeres. Mayo fue el mes con mayor número de registros, al concentrar 1.240 deportaciones, cifra que colocó a Oaxaca entre las entidades más con más casos a nivel nacional. Las estadísticas reflejan una tendencia al alza en el retorno forzado de migrantes oaxaqueños en un contexto de endurecimiento de las políticas migratorias y mayores operativos de detención en territorio estadounidense. A la par de este incremento en las deportaciones, las remesas enviadas a Oaxaca también muestran señales de desaceleración. Datos del Banco de México indican que durante el último trimestre del estado, el estado recibió alrededor de 850 millones de dólares, una cifra inferior a los más de 896 millones reportados en el periodo previo. La combinación de más deportaciones y una reducción en el flujo de remesas genera preocupación en una entidad donde miles de familias dependen de los ingresos enviados por migrantes que trabajan en los Estados Unidos. 3:31, vamos a los anuncios, volvemos con más información.
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0: Bien, gracias, muchas gracias. Continuamos a las 3:35 p.m. Vamos al encuentro con mi compañero Antonio Villaseñor, hasta la ciudad y puerto de Salina Cruz, en esta tarde de martes. Adelante, Villaseñor, te escuchamos.
1: Muy buenas tardes, Francisco, un gusto poderte saludar desde la región del Istmo de Tehuantepec y desde el puerto de Salina Cruz. Te comento que hace unos minutos acaba de concluir una conferencia de prensa que fue citada por la agencia municipal de la Salina del Marqués, que dirige la licenciada Karina Mabel Ureña Saavedra, esto derivado para poder esclarecer ciertos temas que ha señalado la autoridad municipal, sobre todo la falta de meter la solicitud para que le dieran obras a esta agencia. La agente municipal señaló que desde el 2025 esta agencia no ha recibido ni una lámpara ninguna obra en beneficio social o de impacto social. También señaló que han habido temas de discriminación por parte de este edil Daniel Méndez, a pesar, Francisco, que es vecino de esta agencia municipal. Señalaron que el presidente nomás no se ha acercado y no ha dado ni un peso ni una obra a esta agencia.

0: y que en ningún momento no he dicho la mentira. Aquí están los papelitos, habla.
1: Claro, Daniel Méndez los acusa de no meter a ustedes a tiempo la procesión de obras.
0: Eso es una mentira porque el día 3 de marzo la entregué y está el sello y la firma, hace rato lo constaté.
1: ¿Cuál será el mensaje para el edil? ¿Cuál para Daniel Méndez?
0: Pues que tenemos que tener, dialogar, yo estoy abierta al diálogo, estamos pues, de ver qué necesidades hay en el pueblo y que cese, por favor, ya toda esta violencia contra mi persona y hago públicamente.
2: Pues Francisco, te comento que este tema va a generar mucho de qué hablar, sobre todo en estos días, derivado que también el pueblo de las Salinas del Marqués, son más de 2,000 habitantes, están organizando también para ir a exigirle estos recursos a este edil. Y todo esto empezó, Francisco, porque también los habitantes de esta comunidad porteña, pues se pusieron en varios puntos algunas lonas exigiendo la atención, obras y sobre todo el tema del recurso financiero a esta agencia municipal, y esto molestó a este edil municipal, que incluso a través de sus redes sociales empezó a denostar a esta comunidad y sobre todo a esta agente municipal, y ya ni la burla perdona. Francisco incluso mandó a poner una foto de él riéndose en esta agencia municipal, un tema complicado porque ya anda haciendo campaña este político del puerto de Santa Cruz.
3: Gracias, Villaseñor. Continuamos atentos al tema. Buenas tardes.
2: Buenas tardes.
3: Son las 3:38, 3:38, en esta cobertura de Noticiarios Encuentro. Y bueno, vamos a llevarles también información sobre otros asuntos en esta tarde de martes. Calurosa tarde, por cierto, en la mayor parte de nuestra entidad. Un hombre identificado como MMG fue detenido por autoridades estatales al ser señalado como probable responsable del asesinato de Eduardo Saavedra, alcalde municipal de San Miguel Yogobana, agencia perteneciente a Miahuatlán de Porfirio Díaz. De acuerdo con la información oficial, el detenido, originario de Santa Lucía, Miahuatlán, será presentado ante la autoridad municipal que definirá su situación legal por estos hechos ocurridos durante la madrugada del pasado 12 de julio. La investigación señala que Eduardo Saavedra realizaba labores de vigilancia cuando detectó dos motocicletas estacionadas frente a una vivienda. Al solicitar apoyo para verificar las unidades, fue atacado con armas de fuego por personas que se encontraban en el inmueble, perdiendo la vida en el lugar. El caso ocurre en medio de una serie de hechos violentos registrados en Miahuatlán de Porfirio Díaz. Apenas el mes pasado, el presidente municipal, César Figueroa, fue víctima de un atentado del que sobrevivió, mientras que el exedil Jorge Alberto Martínez Luna también sufrió una agresión armada en la carretera federal 175, donde uno de sus escoltas murió. Con estos antecedentes, el homicidio de Eduardo Saavedra vuelve a colocar en el centro de la discusión las condiciones de seguridad en esta región de la Sierra Sur, uno de los municipios que ha reportado mayores niveles de violencia homicida dentro de la entidad oaxaqueña, precisamente, durante los últimos meses. Esa es la realidad que está enfrentando esa zona de Oaxaca, muy, muy lamentablemente. Son las 3:40. Por tercer día consecutivo, abogados mantienen un plantón frente a los juzgados familiares y civiles del Distrito Judicial de Matías Romero Avendaño para exigir la destitución de la jueza Brenda Xiomara Suazo Zurita, a quien señalan por presuntas irregularidades en el desempeño de sus funciones. Los manifestantes acusan supuestos cobros indebidos, rezago en la atención de expedientes, omisiones en procesos judiciales, además de un trato que califican como autoritario hacia litigantes y usuarios del sistema de justicia. También aseguran que existe parcialidad en la conducción de algunos asuntos. Ante esta situación, los abogados solicitaron la intervención del Consejo de la Judicatura y de las autoridades competentes para investigar las denuncias y determinar si existen responsabilidades administrativas o legales. Las inconformidades se suman a otros señalamientos realizados en la región del Istmo de Tehuantepec contra órganos jurisdiccionales, y en meses recientes, litigantes han denunciado presuntas prácticas irregulares y retrasos en juzgados de la zona, lo que ha revivado el debate sobre el funcionamiento y la transparencia del sistema de justicia en la región.

0: región del Istmo de Tehuantepec. Para continuar en esta cobertura informativa de encuentro, vamos a hacer una brevísima pausa y volveremos de inmediato con más información. Son las 3 de la tarde con 43 minutos.
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0: Bien, gracias, muchas gracias. Muy buena tarde, auditorio de Encuentro. Vamos a continuar con la cobertura en este martes 14 de julio. Y es tarde en la que tenemos oportunidad de conversar unos minutos con el senador por Oaxaca, Luis Alfonso Silva Romo. Muy buena tarde, senador. Qué gusto tenerlo de nueva cuenta para Noticieros Encuentro.
1: ¿Qué tal, Francisco? Muy buenas tardes. Muchas gracias por esta invitación y esta oportunidad de saludarte a ti y a todo tu vasto auditorio.
0: Pues para que nos comente sobre las más recientes visitas que ha hecho a municipios de los Valles Centrales en el marco de las asambleas en defensa de la soberanía nacional, que por cierto ha sido convocada por la presidenta Claudia Sheinbaum.
1: Así es, Francisco, hemos acudido a esta convocatoria que ha hecho la doctora Claudia Sheinbaum Pardo y que ha replicado en el estado de Oaxaca el ingeniero Salomón Jara Cruz. Y son asambleas muy, muy interesantes, Francisco, porque en primer lugar se exponen diversos temas, desde lo que es la soberanía energética, la soberanía alimentaria y desde luego la soberanía territorial, pero también hablamos acerca de esta triste historia de intervencionismo que tiene nuestro país. Es importante que nunca olvidemos que nuestro país ha tenido 13 intervenciones y que hoy veamos a algunas o algunos líderes de algunos partidos pidiendo abiertamente una intervención en nuestro país nos parece muy, muy grave. ¿Por qué? Porque desgraciadamente la historia así lo demuestra, las intervenciones del vecino país del norte en todo el mundo, pues nunca han sido para bien. No sé por qué ellos creen o suponen que esta sí sería para bien en nuestro país. Es por ello que acudimos a este llamado y les damos un mensaje a todas y a todos los mexicanos y oaxaqueños, pero también se les escucha su parecer, sus puntos de vista, que sin duda son lo que más enriquece estas asambleas, Francisco.
0: ¿Qué se hace con esas inquietudes? ¿Qué se hace con esas voces? ¿Qué se hace con esos puntos de vista? Tengo entendidos que en algunos casos tendrían que llegar al Senado de la República, encauzar algunas solicitudes, incluso ustedes como legisladores, como representantes populares, pues estaría en sus facultades un tipo de gestión para beneficio de estas comunidades.
1: Así es. Todo lo recibimos, lo encauzamos y todo lo que compete al Senado, pues nosotros lo llevamos directamente a la tribuna, o en este caso estamos por aprobar los criterios generales de política económica. Y al hacerlo, pues tomamos en cuenta las necesidades de las oaxaqueñas, de los oaxaqueños, porque finalmente, Francisco, todo se traduce, todo se va a un espacio donde lo público toma una posición real y verdadera.
0: Las localidades de Valles Centrales que ha visitado recientemente, ¿cuáles son? Y, bueno, ¿cuál es el ambiente que se observa en cada una de ellas? Porque seguramente en medio también de estas asambleas que hablan de la defensa de la soberanía nacional, pues hay un ánimo que tendría que ver con las muchas necesidades en materia de salud, en materia de seguridad, en materia de cubrir tal vez temas de infraestructura. ¿Todo esto también se analiza y se trata de resolver a través de ustedes?
1: En efecto, porque un buen gobierno atiende, en primer lugar, las necesidades del pueblo. Y gobernar bien es generar las condiciones necesarias y fundamentales e indispensables para la soberanía en el país, Francisco. Entonces, todo se traduce finalmente en un ejercicio de buen gobierno y el ambiente, la verdad es que es muy festivo. Hemos visto con alegría, con mucho gusto, que la población acude en números copiosos, numerosos, a estas asambleas y se manifiesta un acuerdo, no a un partido político, no a una postura política, sino al Estado mexicano, que me parece que es hoy lo que debe prevalecer entre todas y todos.
0: En estas comunidades de Valles Centrales hay estabilidad social, hay estabilidad política, donde tuviera algo que resolverse, como desafortunadamente en algunos municipios, cuando ya sea por sistemas normativos internos o por el régimen de partidos políticos, no hay acuerdos. ¿Cómo se podría encauzar a través del Senado de la República? Tiene que intervenir, por supuesto, también la Cámara de Diputados en un momento, el Ejecutivo, pero también es parte de las prioridades en materia de soberanía que están impulsando.
1: Mira, qué interesante pregunta, Francisco. En Oaxaca, 417 de los 570 municipios se eligen por usos y costumbres, que es la expresión más clara y natural de lo que es la verdadera soberanía. Porque en Oaxaca la soberanía se ejerce día con día a partir de una asamblea. Y es natural y normal que en un estado que tiene tantos años de olvido, tantos años, pero también una historia muy compleja, pues haya muchas necesidades que se tengan que resolver al seno de estas asambleas, al seno de estos municipios. Y creo que podemos afirmar, Francisco, que sin duda hay muchos retos, pero hoy por hoy el estado de Oaxaca ha transitado del octavo lugar en materia de seguridad al quinto lugar en materia de seguridad. Quiere decir que sí, hay muchos retos, pero creo que las cosas se están haciendo bien. ¿Por qué? Porque en primer lugar hay menos caldo de cultivo. La pobreza ha disminuido en números muy positivos para la entidad. Se estima que son cerca de 340 mil personas del estado de Oaxaca que han logrado salir de la pobreza. Y esto pues genera eso, una estabilidad social.
0: Desde el Senado de la República, aun cuando es en la Cámara de Diputados realmente donde se aprueban presupuestos federales para la inversión necesaria en las prioridades que tienen nuestras entidades federativas, por supuesto como legisladores y en representación de una entidad más allá de un distrito, ¿cómo se están encauzando esos recursos para la infraestructura carretera, los servicios que hoy Oaxaca también, pues, entre que carece y tendría que mejorar? ¿Cómo se está al pendiente de que cada uno de los proyectos se puedan cumplir?
1: Pues mira, estamos por aprobar justo la ley de ingresos que le va a proporcionar recursos al Estado mexicano y en parte de ello al Estado de Oaxaca. En esta ley de ingresos tenemos que prever los criterios generales de política económica, como lo son la paridad del peso con el dólar, a cómo se estima el barril de petróleo, porque sigue habiendo una gran fuente de ingresos para nuestro país de parte del barril de petróleo, para que esto se pueda destinar ahora sí ya al gasto de las entidades federativas. Y me parece, Francisco, que tenemos que ser muy claros y precisos. El estado de Oaxaca estaba endeudado por 35 mil millones de pesos en una deuda que podía ser dividida entre instituciones financieras privadas y instituciones públicas. Hoy por hoy esta deuda ha disminuido a cerca de la mitad. Esto habla de que ha habido una política responsable en materia financiera, pero también que las anteriores administraciones habían hecho muy mal uso de los recursos, Humberto, porque se ha hecho creer que la administración de un país o de una entidad federativa era algo tan complejo que habríamos de dejarlo en manos únicamente de quienes tuvieran grandes posgrados. Y no, el gasto público es tan fácil de entender como una ama de casa lo entendería, que es no puedes gastar lo que no tienes y tienes que invertir primero por quienes más lo necesitan.
0: Bueno, sin duda, el estar justo ahí en las comunidades es como mejor se pueden conocer los retos que todavía se tienen en la entidad oaxaqueña. Y bueno, seguramente en este recorrido habrá mucho todavía que descubrir, pero sobre todo que acompañar y solucionar. Senador Luis Alfonso Silva Romo, gracias por estos minutos para Noticias Encuentro.
1: Te agradezco mucho, Francisco. Un saludo a ti y a todo tu auditorio.
0: Buena tarde. Vamos a continuar con esta cobertura en el estado de Oaxaca. Muchísimas gracias. Son ya las 3 de la tarde con 54 minutos. Y por supuesto que hay muchos otros temas de los cuales les queremos informar a través de esta cobertura que tenemos en el estado de Oaxaca. 951-308-1361, ya lo saben. Aquí estamos muy atentos también a las voces de ustedes. Aquí estamos muy pendientes también, por supuesto, a lo que ustedes opinan, lo que ustedes tienen hoy también como prioridad y en la situación que enfrentan precisamente las poblaciones en cada una de las localidades hasta donde tenemos esta gran cobertura de encuentro. Hay otros casos, otras situaciones que resultan también, por supuesto, muy lamentables, como el hecho de que sigan ocurriendo accidentes en la carretera Barranca Larga Ventanilla que comunica de la capital hacia la costa oaxaqueña. Digo, cualquier carretera en el estado o en el país, por supuesto que es un posible escenario de estas desgracias, ¿no? De estos accidentes que Lo de menos es que dejen daños materiales, pero cuando ya hay pérdidas humanas, por supuesto que la situación es sumamente lamentable. El caso es que Barranca Larga Ventanilla, incluso desde antes de su inauguración, a los pocos días de su inauguración, durante el tiempo que lleva ya en funciones esta carretera, que ha reducido de manera muy importante el tiempo de recorrido entre Valles Centrales y la costa, pues es de llamar la atención y es preocupante y algo más se tendría que hacer en todos los sentidos, ¿eh? Por supuesto que de entrada los automovilistas en el manejo responsable, sin excesos de velocidad, sin distracciones, sin consumo de bebidas embriagantes, sin cansancio, etcétera, etcétera, etcétera. Y después ¿cómo está hecha esta carretera? ¿Cómo es que de pronto, también durante todo este proceso de su construcción, incluso aún después de haberse inaugurado, sin casetas de cobro, todavía con mucha maquinaria y muchos tramos donde personal de la empresa allí constructora, pues tenía presencia durante gran parte del día, y después de pronto se abandonaron las obras, y eso también generó condiciones de mayor riesgo para los automovilistas. Se lo comento todo esto porque justo acaba de ocurrir otro accidente donde 4 personas quedaron lesionadas ante un encontronazo frontal entre 2 vehículos. Según las primeras versiones, señalan que los hechos se dieron esta mañana, la mañana de este martes, a la altura del kilómetro 38+100, sobre esta vía federal en jurisdicción del municipio de San Pablo Coatlán. El percance sobrevino cuando una de las unidades invadió el carril contrario, provocando la colisión frontal entre 2 camionetas. El encontronazo provocó el despliegue inmediato de las corporaciones de rescate hacia la zona del accidente. Al lugar arribó personal paramédico de Caminos y Puentes Federales para brindar de manera oportuna los primeros auxilios a las víctimas de ambas unidades. Vamos ahora con Lilu Martínez. Es importante también conocer las condiciones del clima para las próximas horas.
2: Hay que tomar muchísima precaución, Francisco, y amable audiencia de Encuentro W Radio Oaxaca, ya que para esta tarde se prevén lluvias de intensidad variable en gran parte del territorio oaxaqueño. Los mayores acumulados se esperan en zonas de la Sierra Sur, occidente de la costa, el norte del Istmo de Tehuantepec y la cuenca del Papaloapan, donde podrían presentarse tormentas eléctricas con chubascos y rachas fuertes de viento. Estas condiciones son ocasionadas por la interacción de vaguadas y circulaciones ciclónicas que se ubican en niveles altos de la atmósfera, esto en combinación con un canal de baja presión sobre el sureste de México. De acuerdo con este pronóstico del tiempo de la Comisión Nacional del Agua, continuará el evento de mar de fondo a lo largo del litoral oaxaqueño, con oleaje elevado y mar picado, por lo que se está recomendando extremar precauciones en actividades marítimas y recreativas. Asimismo, las temperaturas permanecerán elevadas con pocos cambios respecto a los días anteriores y ambiente bochornoso para esta tarde, principalmente en la costa y la cuenca del Papaloapan. Así que ya lo sabe, tome muchísima precaución y que pase una excelente tarde de martes.
0: Uy, muchas gracias a nuestro auditorio. Así estamos llegando al final de esta segunda emisión. Sigan pasándola bien. Gracias por la sintonía para las emisoras del Grupo Encuentro. Y Dios mediante, nos escuchamos mañana. Ya lo sabe, es a las 8 de la mañana la primera emisión. 3 de la tarde, nuevamente, por estas frecuencias de Grupo Encuentro. Síganos en redes sociales como Encuentro W Radio Oaxaca y en nuestro portal encuentroradiotv.com. Soy Francisco Vázquez Jiménez, 4 de la tarde. Gracias, hasta pronto.
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2: ¿Cuál es su nombre, señor?
3: Permítame, es que no tengo datos todavía.
2: ¿Ustedes llamaron a los padres de familia para inscripción el día de hoy?
3: No, maestro. Permítame, ahorita le digo qué tal. Acaban de, yo soy el supervisor escolar de la zona 056. Me acaban de comunicar la situación que prevalece acá en la escuela José Vasconcelos. Sinceramente no tengo datos. Ahorita apenas voy a pasar para poder ver qué situación suscita acá. Les agradezco. Sí, muchas gracias.
4: ¿Qué tratamiento le da este?
3: Muchas gracias.
2: Bueno, está negando esta autoridad a platicar con los medios, no ha querido dar información.
3: Permítame, y ahorita podemos
4: Pero ver. Hoy se lleva a cabo la inscripción, siguiente inscripción.
3: Pues no sabría decirle porque necesito platicar ahí con los directivos y con las personas que tienen tomada la institución. Entonces no podría yo ahorita, no es porque yo me esté negando a la entrevista, porque podría yo errar en lo que estaba, apenas me acaban de comunicar y vengo a darle la solución o ver qué situación está prevaleciendo. Y en su momento dado, si ahorita me permiten entrar, porque ustedes están viendo que tienen tomado, en su momento podría yo decirles qué realmente pasa para poder darle una solución, porque para eso estamos y no se les está brindando que los padres de familia inscriban a los alumnos. No sabemos qué es lo que está pasando realmente. Pero yo creo que le vamos a dar una solución por el bien de los niños. Por el bien de los niños, y yo creo que todos tienen el derecho de la inscripción. Les agradezco porque ya me están llamando allá para poder. Gracias y en cuanto tengamos información. Mi nombre es Julio César Jiménez Cuevas, maestro, supervisor escolar de la zona 056. Muchas gracias.
2: Esto pues fueron llamados las autoridades para poder entrar a platicar en esta reunión en donde pues está siendo la atención a la inconformidad, a la inquietud que tienen los padres de familia. Escucharon, el supervisor señala que desconoce realmente cuál es el motivo de la reunión que se está llevando a cabo, o la inquietud que tienen los propios padres de familia, quienes tomaron las instalaciones de este plantel educativo.
5: Están separando a los niños intelectuales, a los niños que, o sea, creo que son dos grupos de niños que quieren separar a los más, a los que saben más, y a los que saben menos, separarlos de ahora sí. Pero hay grupos que no quieren, pues dicen que no. ¿Por qué? Porque deben de ir juntos, ¿no? Porque hay padres de familias que no están de acuerdo que sus hijos los hagan de menos, pero a lo mejor igual no sea que vaya a ser como China, Japón, ¿no? Ya ven que ellos también tienen a su gente separado, ¿no? De los que son más inteligentes, pues los ponen con los inteligentes, ahí los maestros. Y pues también es parte de los papás, de nosotros los padres, de apoyar a nuestros hijos.
4: ¿Creen que se esté tratando un acto de discriminación?
5: Pues hay mucha gente que lo cree así. Pero yo creo que aquí lo que debemos de hacer es entender las cosas, de que lo veamos un poquito viable, ¿no? De que se dialogue esa parte, no es porque discriminen a los niños, ¿no? Aquí deben, nosotros de papá tenemos que hacer un labor con los hijos, de que vayan junto con los otros, pues.
4: ¿Han platicado con el director?
5: No, yo vengo porque mis nietos estudian acá, sus mamás trabajan, yo trabajo también, pero pues ahorita, como se está viendo ese conflicto, pues vine a ver, le digo, a ver si van a cerrar la escuela o van a las inscripciones, porque supuestamente hoy eran las inscripciones de los niños, pero ya no pudieron hacerlo, pues, porque pues suscitó este problema.
4: ¿Su nombre?
5: Raquel Zambrano Ruiz.
2: Esta pues la parte de la opinión que están dando los padres de familia de hoy, lo que está ocurriendo con esta manifestación de esta mañana aquí en estas instalaciones de la escuela primaria José Vasconcelos.
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1: Hola, ¿qué tal? Soy el doctor Gerardo Anguiano Sánchez Mejorada. Soy médico psiquiatra de enlace y colaboro y trabajo aquí en el Grupo Ángeles. Los trastornos de ansiedad son algo muy común. Es una de las principales causas de discapacidad en el mundo, así lo ha clasificado la OMS. Hay que decir que la ansiedad es una emoción natural para el ser humano. Es decir, la ansiedad no es que sea una enfermedad o algo patológico. La ansiedad la tenemos todos y la vivimos día con día y es algo que nos va a proteger de peligros, de preocupaciones, de problemas para resolver. Es algo que nos va moviendo en la vida y que nos hace actuar. Sin embargo, cuando esta ansiedad se vuelve algo muy intenso, presente en todo momento, todos los días de mi vida, entonces ya estamos hablando no solamente de una emoción, sino de un problema, es decir, un trastorno de ansiedad. Los más comunes y por mucho, digamos, es el trastorno de ansiedad generalizada, que es una ansiedad que está presente todos los días y en cada momento de mi vida, y el ataque de pánico, que ya es una manifestación de la ansiedad en extremo. Y es los famosos ataques de miedo, ataques de pánico, ataques de ansiedad. Cuando tenemos un problema de ansiedad, ¿cómo podemos identificarlo? ¿O cómo podemos decir si esta ansiedad que estoy viviendo es normal o es ya un problema de ansiedad? Pues es muy sencillo. Solo hay que hacer un análisis de la vida y decir, ¿esto que estoy sintiendo me está afectando en mi funcionamiento? Es decir, ¿no me deja hacer cosas? ¿Me interrumpe para hacer cosas? ¿Me es un problema para hacer mis actividades diarias? Si tu respuesta es sí, entonces estás hablando probablemente, de un problema de ansiedad o un trastorno de ansiedad. Existen muchos síntomas, unos que son de características emocionales y otros que son de características físicas, y ambos están combinados. De los más comunes son insomnio, cansancio constante, temblor de manos, sensación de vacío en el estómago. Se puede agravar o aparecer problemas como gastritis, colitis, contracturas musculares. Puede haber otros síntomas un poco más problemáticos como visión borrosa, mareo, náusea constante, debilidad muscular, dolores de cabeza frecuentes, cambios en el apetito, por ejemplo, comer mucho para aliviar esa ansiedad, o otras personas que se les va el apetito y dejan de comer. Cambios en el movimiento intestinal que nos pueden dar estreñimientos constantes o diarreas, al contrario. Dentro de la parte emocional puede haber síntomas como preocupación constante, miedos constantes a hacer nuevas actividades o actividades que ya conozco pero que me generan inseguridad o que me generan un miedo específico, o sensaciones como de tristeza, un poquito hacia la parte de depresión tal vez. Cuando identificamos esas situaciones es muy importante buscar una ayuda específica. Yo les recomendaría que siempre hay que empezar por un médico psiquiatra. Y yo sé que hay mucho miedo hacia la psiquiatría, pero que hay que romper esos miedos y buscar la ayuda porque existe. Y el psiquiatra ya se encargará de evaluar esos síntomas, esas manifestaciones, esos problemas que uno va sintiendo, y nos podrá decir si realmente es un trastorno o todavía está dentro del área emocional, pero que genera problema. Y de ahí podrían salir tratamientos farmacológicos para el problema de ansiedad o una situación, por ejemplo, en una terapia psicológica que nos va a ayudar a lidiar con nuestro problema de ansiedad, con nuestras preocupaciones constantes. Los tratamientos para la ansiedad pueden ser de varios tipos. Existe el tratamiento farmacológico, que ese es muy específico cuando realmente se identifica y se diagnostica un trastorno de ansiedad como tal, y que básicamente son dos: antidepresivos y los ansiolíticos. Los antidepresivos son la base del tratamiento y esos son los que nos van a ayudar a quitar el trastorno de ansiedad. Los ansiolíticos, que son muy utilizados por, no solo por los médicos psiquiatras, sino por muchos especialistas, solo nos ayudan a limitar los síntomas, es decir, a reducir su intensidad, y entonces pareciera que se quita el trastorno de ansiedad, pero no es así. Es necesario un tratamiento en el caso de un trastorno de ansiedad con un antidepresivo como tal, que es el tratamiento específico. Existen otros apoyos y ayudas que nos pueden dar una mejoría todavía mayor en estos problemas. Dentro de ellos están las psicoterapias, las medidas de relajación como respiraciones, actividades como yoga, meditación, hacer ejercicio. Son otros componentes que también nos pueden ayudar a mejorar el trastorno de ansiedad. Sin embargo, cuando existe un trastorno de ansiedad y está diagnosticado como tal, el tratamiento farmacológico es la mejor opción, aunado a todas estas alternativas que también nos pueden ayudar mucho. Recuerda, este es un padecimiento a nivel mundial, es muy frecuente. Se puede dar en todas las edades. Las edades más comunes es entre los 20 y 40 años. No tengas miedo, Muchas personas lo padecen, hay mucho estigma hacia la salud mental, pero la salud mental es fundamental para poder vivir mejor. Y en este mundo tan ajetreado, tan competitivo, tan globalizado, tener una buena salud mental es fundamental. Así que no pierdas la oportunidad, busca la ayuda. Buscando esta parte del tratamiento en el Grupo Ángeles y en el Hospital Ángeles.
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0: Bueno, eso era cuando se perdían los semestres, cuando pues decían, no, no, no, usted me presenta un trabajo, si no, no pasa. No, hoy no, hoy no, no, no, no, no, hoy no, hoy pasas porque pasas, hagas o no hagas examen y veas lo que veas, como la otra canción de Bronco, ¿no? Y usted qué me vio, mejor le salió, digo, para el otro semestre, el otro año. No, no, no, ya ahorita ya no. Todo el mundo al siguiente ciclo, ¿no? Y el que sigue, Sí, sí, sí, pase, pase, pase, pase, ¿no? Entrada gratuita, salida como puedan. Órale, vámonos. ¡Ah, qué cosas, hombre! Libros tontos. Ah, sí, vaya que sí. Pues qué tontos son los libros. ¿Cómo quiere que uno aprenda así? No, hombre. Y le ponen cada palabra complicadísima. No, hombre. Dijera alguien por ahí, no. Puras palabras químicas. Sí. Salió a partir de una plática por ahí, ¿no? Y en vez de decir así palabras rebuscadas, sofisticadas, ¿no? Alguien dice, no, pues es pura palabra química, es cosas que pues luego son confusas, ¿no? O porque nuestra capacidad de aprendizaje es muy baja y por consiguiente pues se nos hace complicado entender algunas expresiones. Ay, sí, les cuento rápidamente, ¿no? Estaba en alguna de las materias ya a nivel universitario y pues ya a ese nivel, pues sí, ya los libros son con muchas palabras químicas, válgame la expresión. Y entonces decía algún compañero, oye, ¿cómo no lo hicieron en dibujitos? Así más fácil, ¿no? En esos entonces estaba, por ejemplo, de moda Calimán, Arandú, el libro rojo, libro vaquero, ¿se acuerdan aquellas revistas, no? Y ahí, y esas revistas traían faltas de ortografía, no, estaban fatales, pero pues entretenían a uno, ¿no? Y le ponen una atención literal, todo lo que decía el contexto lo asimilaba uno facilísimo. Ah, pero si te preguntaban de alguna materia, no, pues para aprenderte, oye, que. Y el músculo occipito calcáneo, ¿dónde está? Dígame usted, explíqueme, ¿dónde está el músculo occipito calcáneo? A ver. Libros tontos, Bronco, popotitos, los D-Tops y estar enamorado, la participación de Rafael aquí en la programación de Radioteca en esta tarde, bonita, hermosa, preciosa. Bonita, uy, qué bonito está usted, qué muchacha, uy. Es martes, de casa te embarques, más es 14 porque pues todavía no cobras. ¿Ya cobraste? Ya, ah, bueno, entonces cásate, hombre. ¿Te alcanza con la quincena? Órale. ¿No? Que el suegro va a mantener, bueno, pues ya qué, ¿verdad? Bueno, pues entonces es martes 14 de julio de este año 2026 todavía. Su servidor Jaime Domínguez les saluda, son ya las 5 de la tarde con 17 minutos, 17 y 17 la hora de la coincidencia. Voy a la pausa, ya regreso.
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0: Y avanzando rápidamente en esta programación de las del recuerdo en esta tarde, les presento a las Ketchup con esto que se llama Hacer Jeje, Jiji, Jojo, Hacer Jeje, Jeje. La Ladrona, Diego Verdaguer y el Conjunto Primavera con el tema de Perdóname, mi amor.

0: 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Os lo juro, aseguro que no lo vuelvo a hacer. Hasta mañana. Sí, que también viene. Hasta mañana. No, estaba platicando con otra persona aquí. Ajá. Entonces, ¿qué escuchamos? Ah, sí, las ketchup, ¿no? Bueno, ahí con sus papitas. Así de esas papas a la francesa, bien doraditas. Parece ratita, ¿no? Hacerse las ratitas. El tema se llama Serejé. También escuchamos a Diego Verdaguer con el tema de La Ladrona y el Conjunto Primavera con el tema de Perdóname, mi amor, pero tengo que hacer una pausa comercial porque si no, pues ¿de dónde va a salir el palqui? Oye, ve, las 5:30.
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0: Vámonos con música rápidamente. Pero antes, este domingo 12 de julio, el Servicio Meteorológico Nacional de la Comisión Nacional del Agua alertó a los mexicanos ante la llegada a México de una gran cantidad de polvo. No, es que están pensando a nosotros. Esta proviene del desierto de Sahara, en África. Oye, pues está de lejos tú. Sin embargo, llega. Sí. Tiene lugar en África, Asia Central y China. Pero pues no representa un peligro, ¿no? En sí, no hay. Simplemente, pues sí, los grisáceos, atardeceres rojizos y pocas nubes en algunas zonas. Ahora bien, ¿a dónde afectará? Bueno, esto afectará principalmente a Quintana Roo, Yucatán, Campeche, Tabasco, Chiapas, Veracruz y Oaxaca. El polvo de Sahara. Casi cada año sucede esto, ¿no? Los vientos traen hasta acá, de tan lejos hasta que llega un poco ese polvo, ¿no? O sea, que entonces el planeta no es tan grande como para decir, no, hombre. No pasa nada, sí pasa. 26 y nos da las 6, Pandora. Esto se llama Como una mariposa. Después escucharemos a Pedro Infante Vive y nos canta Amorcito Corazón. Y cierro con Los Caminantes, el tema Dos Cartas y una Flor.

0: son los caminantes con esto que se llama Dos Cartas y una Flor. También escuchamos a Pedro Infante con el tema de Amorcito Corazón. Y ahí inicia el bloque Pandora con la canción Como una Mariposa. Así se va volando la hora. Qué rápido, ¿eh? Qué rápido, qué rápido, qué rápido. Ya faltan 15 minutos para las 6.
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0: Vamos rápidamente con más música. El tiempo apremia, así es que vamos a aprovecharlo rápidamente escuchando a Leonardo Fabio con el tema Fuiste Mía, un verano. Estamos en verano, ¿verdad? Por cierto. Me acuerdo aquel verano. Y luego escucharemos a Camilo Sesto con el tema de Melina.
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¡Melina! ¿Dónde estás, Melina? Camilo Sesto, aquí en la programación de Radio Teca en esta tarde de hoy. ¿Qué día es hoy? ¿Es martes, verdad? Sí, martes. Ajá, bueno. Entonces, escuchamos a Camilo Sesto. También escuchamos y recordamos a Leonardo Fabio. También recordamos, ¿no? A Camilo Sesto. Ya se fue. Ay, así de cruel y triste es este asunto. Hoy estamos, mañana, quién sabe. Leonardo Fabio, fuiste mía. Un verano, así se llama la canción que nos acaba de interpretar. Cuando faltan ya solamente 7 minutos para las 6 de la tarde, así es que entonces, pues eso me indica que es momento de decir chao, bye, hasta mañana. Que la pase muy bien. Parte final de esto que es Las del Recuerdo. Viene ya a continuación el programa de los boleros, así es que entonces sígame acompañando aquí en la programación de Radioteca. Por lo pronto, los dejo entonces con la participación del grupo Indio y esto que se llama Melodía Desencadenada, y finalizo con Enrique Guzmán y la canción Muñequita. Buenas tardes, seguimos con los boleros.

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1: Muy buenas tardes a todos y a todas, ¿qué tal? Gracias por seguir con la programación de Radio Teja a esta hora de la tarde en este martes. ¿Qué tal? ¿Cómo les está pasando? Les acompaño en sus actividades. Y si están ya descansando, pues qué bueno, qué bueno. Y si están acompañándose con Radio Teja, excelente, gracias. Llegó la hora de los boleros. Llegó el momento en que vamos a pasarla, pues con la música de todos los tiempos, los boleros de todos los tiempos. Y para empezar, escuchamos aquí a Edgar que nos entrega el tema Contigo. Luego viene la participación de Los Tecolines con la canción Besos de Plata. Para finalizar, con la participación del señor Armando Manzanero, que nos canta junto con Nicho Hinojosa el tema La Mujer que Me Ama. Bienvenidos, buenas tardes, es la hora de los boleros aquí en Radio Teja. Les saluda su servidor Jaime Domínguez.